no, no te escucho. Diga, mi Dios es Dios alegre. Diga, es alegre nuestro Dios. Aleluya. Cantamos al Señor. ¿Están listos para danzar? ¡Aleluya!

volver a preguntar, ¿cuánto le están esperando? ¡Aleluya!

cantes lo que el enemigo no quiere. Que tú cantes con libertad. Que tú adores.

Jesus. Aleluya, aleluya, praise the Lord. Tú eres mi deseo, Señor. Mi momento de amor.

cuán grande, cuán grande. Aleluya, cuán grande es su amor. Y cuán grande es su fidelidad. Y cuán grande es su bondad. Yo no sé si alguien debería estar diciendo gracias, Señor. Aleluya. Cuán grande es la misericordia de Dios. Cuán grande es su amor. Aleluya. Más grande que tu dolor. Más grande que el problema.

Háblanos, Jesús. Háblanos, Jesús. Apláudale fuerte a Él en esta noche. Él es fiel.

nos hayan dicho qué saldrá de Venezuela, yo quiero que tú declares lo que hay en Venezuela. Muchos dicen que no hay salud, hay salud. Muchos dicen que no hay riqueza, en Venezuela hay riqueza. Muchos dicen que no hay pan para comer, hay pan para comer. Muchos dicen que no hay, Dios mío.

quiero en este momento que cada quien levante su mano por su familia. Vamos. Levanta tu mano por tus hijos, por tu esposo. Porque yo no sé qué hablaron de tu casa y de tu familia. El enemigo es experto para menospreciar lo que hay en tu casa. Pero en tu casa queda una vasija con aceite y ese eres tú. Tú eres la vasija con aceite de tu casa.

hoy nos encontramos aquí. Pero un día estaremos delante de ti. Un día ya no será un ensayo. Allí estaremos delante de tu presencia. Allí donde no hay distracciones. Y se supone que aquí no la haya, pero sucede. Pero un día estaremos delante de tu presencia, allí adorándote y exaltándote en todo momento, porque tú eres digno, Señor. Tú eres digno, Señor. Tú eres digno, Señor. Tú eres digno, Señor. Hemos venido a adorarte. Solo exáltate. Siéntete honrado en medio nuestro. Y que cada uno pueda darte lo mejor, con pureza de corazón, como frente al trono.

Un día estaremos allí. Esa es nuestra esperanza viva. Por eso procuramos ser escuchados mientras estamos en la tierra. Porque cuando tu voz Él la conoce desde aquí, allá también la va a ir.

digno, Señor.

Señor, desde el día en que te conocí, realmente he sido el hombre más feliz. Por eso viajo por el mundo diciéndole a la gente que tú eres un Dios maravilloso, que tú existes y que tú eres real. Y aunque la ciencia te niegue,

0: Santo de Dios. Gracias, poderoso Jesús. Mi alma te alaba, Señor, te adoro, te exalto, Dios amado, Rey de Reyes, Señor de los Señores. Gracias, Jesús.
1: Yo sé que falta menos de ella.
0: Vamos, díselo.

Nosotros somos la generación que no se va a contaminar con la comida del rey. Nosotros somos la generación que

ángel dijo: ¿por qué están mirando al cielo? Porque este mismo Jesús que han visto, que ascendió, Él va a volver otra vez. Él va a regresar otra vez. Y esta vez no volverá montado en un pollino, no volverá montado en un asno. Vendrá

Así es que conmigo, levanta tus ojos y di: Señor, anhelo tu venida gloriosa. No soy como algunos que tienen tu promesa por tardanza y que se desanima, no se desespera. Yo confío en tu promesa y sé que tú volverás. Vamos, Señor.

digno, Señor.

Así es que conmigo, levanta tus ojos y di: Señor, anhelo tu venida gloriosa. No soy como algunos que tienen tu promesa por tardanza y que se desaniman o se desesperan. Yo confío en tu promesa y sé que tú volverás. Vamos, Señor.

Te amamos, Jesús. Aleluya, aleluya. Eres hermoso, Dios. Eres maravilloso, Señor. Eres digno, Señor. Glorioso, Dios.

Te adoramos, Jesús. Te adoramos, Señor Jesús. Aleluya, aleluya, aleluya. Digno eres, Dios, de recibir la gloria y la honra. Gracias, Jesús, gracias. Puedo tomar unos segundos, unos minutos para darle gracias al Señor. Gracias por tu sacrificio en la cruz. Gracias, gracias por tu amor, Señor. Gracias. Tú eres nuestro Rey, Señor. Tú eres nuestro Rey, Dios. Te bendecimos y adoramos tu nombre. El sacrificio de Jesús fue una vez y para siempre. Todavía hace milagros. Su sangre todavía liberta. Por su llaga todavía somos sanados. Te adoramos, Jesús. Te adoramos, Señor. Y bendecimos tu nombre, Dios. No hay otro Dios como tú. Vamos, ore al Señor. Vamos a tomar este tiempo para orar al Señor mientras los instrumentos están sonando. Yo quiero que usted ore al Señor. Es hermoso cuando sacamos ese tiempo de oración en medio de la programación. Puede orar con libertad. Ore a Dios. Ore a Dios y dígale todo su amor. Y alábele con todo su ser. Y ore y dígale: Señor, ¿dónde estuviera yo? ¿Dónde estaría mi vida? Vamos, suba su oración. Ore, ore, ore al Señor en esta mañana. Dígale: Señor, gracias. Gracias por tu misericordia. Gracias por tu bondad. Vamos, yo quiero escuchar la iglesia orar. Dígale: gracias por tu fidelidad, Señor. Te amamos, te bendecimos. Gracias porque todavía podemos creer y estar aferrado a tu salvación. Todavía, Señor, sabemos que tú eres el sanador, que tú eres el libertador, que tú eres el buen pastor, que tú eres el Hijo de Dios, que tú eres quien le devuelve la vista a los ciegos. Vamos, dígale: reconozca, reconozca a Jesús. Reconozca a Jesús y exalte.

Levanta tus manos. Levanta tus manos conmigo al cielo. Levanta tus manos. Y di conmigo: Espíritu Santo, yo te ofrezco mi vida, mi corazón, mi cabeza.

¡Aplaude fuerte a Cristo!

Primera de Juan 5 versículos 14 y 15. Y esta es la confianza que tenemos en Él, que si pedimos alguna cosa conforme a su voluntad, Él nos oye. Y si sabemos que Él nos oye en cualquiera cosa que pidamos, sabemos que tenemos las peticiones que le hayamos hecho.

Oiga, maestro, qué bendición se siente en este lugar, amén. Y sabe una cosa, me disculpan, pero el tiempo, pero yo quiero escuchar ese principio, ese arreglo que hizo el maestro. Arrancando, maestro.

Gloria a Dios, aleluya. Solo Jesucristo puede cambiar un corazón. Y si aquí hay un amigo, quiero decirle que Cristo ha cambiado muchos corazones aquí, gloria al Señor, y puede cambiar tu corazón en esta noche, aleluya. Es el único, nadie más lo puede hacer.

Demasiadas palabras solo traen el error y exponen las grietas que esconde el alma. En el silencio humilde habita la verdadera prudencia, esa que calla para dejar que el corazón escuche el latido del maestro.

Acerca del día. Primera de Juan 5, versículos 14 y 15. Y esta es la confianza que tenemos en Él, que si pedimos alguna cosa conforme a su voluntad, Él nos oye. Y si sabemos que Él nos oye en cualquiera cosa que pidamos, sabemos que tenemos las peticiones que le hayamos.

Oiga, maestro, qué bendición se siente en este lugar, amén. Y sabe una cosa, me disculpan, pero el tiempo, pero yo quiero escuchar ese principio, ese arreglo que hizo el maestro. Arrancando, maestro. Padre.

Gloria a Dios, aleluya. Solo Jesucristo puede cambiar un corazón. Y si aquí hay un amigo, quiero decirle que Cristo ha cambiado muchos corazones aquí, gloria al Señor, y puede cambiar tu corazón en esta noche, aleluya. Es el único, nadie más lo puede hacer.

bendecimos y te adoramos. Eres santo, Señor. Te bendecimos, Señor.

adoramos, Jesús. Te adoramos, Señor Jesús. Digno eres, Señor. Eres hermoso, maravilloso. Nadie más grande que tú. Nadie como tú, Señor. Sobre todo tú, Señor. Te amamos y te bendecimos.

Te amamos, Jesús. Aleluya, aleluya. Eres hermoso, Dios. Eres maravilloso, Señor. Eres digno, Señor. Glorioso, Dios.

adoramos, Jesús. Te adoramos, Señor Jesús. Aleluya, aleluya, aleluya. Digno eres, Dios, de recibir la gloria y la honra. Gracias, Jesús, gracias. Puedo tomar unos segundos, unos minutos para darle gracias al Señor. Gracias por tu sacrificio en la cruz. Gracias, gracias por tu amor, Señor. Gracias. Tú eres nuestro Rey, Señor. Tú eres nuestro Rey, Dios. Te bendecimos y adoramos tu nombre. El sacrificio de Jesús fue una vez y para siempre. Todavía hace milagros. Su sangre todavía liberta. Por su llaga todavía somos sanados. Te adoramos, Jesús. Te adoramos, Señor. Y bendecimos tu nombre, Dios. No hay otro Dios como tú. Vamos, ore al Señor. Vamos a tomar este tiempo para orar al Señor mientras los instrumentos están sonando. Yo quiero que usted ore al Señor. Es hermoso cuando sacamos ese tiempo de oración en medio de la programación. Puede orar con libertad. Ore a Dios. Ore a Dios y dígale todo su amor. Y alábele con todo su ser. Y ore y dígale, Señor, ¿dónde estuviera yo? ¿Dónde estaría mi vida? Vamos, suba su oración. Ore, ore, ore al Señor en esta mañana. Dígale, Señor, gracias. Gracias por tu misericordia. Gracias por tu bondad. Vamos, yo quiero escuchar a la iglesia orar. Dígale, gracias por tu fidelidad, Señor. Te amamos, te bendecimos. Gracias porque todavía podemos creer y estar aferrado a tu salvación. Todavía, Señor, sabemos que tú eres el sanador, que tú eres el libertador, que tú eres el buen pastor, que tú eres el Hijo de Dios, que tú eres quien le devuelve la vista a los ciegos. Vamos, dígale, reconozca, reconozca a Jesús. Reconozca a Jesús y exalte su nombre. Dígale.

Levanta tus manos, levanta tus manos conmigo al cielo, levanta tus manos. Y di conmigo, Espíritu Santo, yo te ofrezco mi vida, mi corazón, mi cabeza, mi ser.

en esta hora. Es posible que muchos nos hayan dicho que saldrá de Venezuela. Yo quiero que tú declares lo que hay en Venezuela. Muchos dicen que no hay salud, hay salud. Muchos dicen que no hay riqueza, en Venezuela hay riqueza. Muchos dicen que no hay pan para comer, hay pan para comer. Muchos dicen que no hay, Dios mío,

Yo quiero en este momento que cada quien levante su mano por su familia. Vamos. Levanta tu mano por tus hijos, por tu esposo. Porque yo no sé qué hablaron de tu casa y de tu familia. El enemigo es experto para menospreciar lo que hay en tu casa. Pero en tu casa queda una vasija con aceite y ese eres tú. Tú eres la vasija con aceite de tu casa.

hermana Paula, gloria al Señor, ¿verdad? Que se bautizó. Alfelio, gloria al Señor. Vamos a darle gracias al Señor una vez más en nombre de Jesús. Alfelio, levántese juntamente con él, hermano, felicítelo, gloria al Señor, en nombre de Jesús, aleluya, ¿verdad? Y también Marioli, gloria al Señor, levántese. Se bautizó anoche en el nombre del Señor, gloria al Señor. Dios trabaja en maneras, ¿verdad? Diferentes, hermanos, amén. Gloria al Señor, aleluya, en el nombre de Jesús. Y volteando al libro de Hechos, el libro de Hechos, capítulo 3. Hechos capítulo 3, aleluya. Quiero hablar por unos momentos, amén, gloria al Señor, amén, sobre el libro de los Hechos y las epístolas. Hechos capítulo 3, versículo 19. Hechos capítulo 3, versículo 19, aleluya. Y cuando digan amén. Dice la palabra del Señor en Hechos 3, 19: así que arrepentidos y convertidos, para que, diga, para qué. Para que sean borrados vuestros pecados, diga, ¿para qué? Para que vengan de la presencia del Señor tiempos de refrigerio. Aleluya. Gloria al Señor. ¿Cuánto dan gracias a Dios por el refrigerio? Amén. La paz de Dios. Aleluya. En el nombre de Jesús, Señor, ayúdanos con tu palabra, Padre, esta noche. Danos entendimiento, Señor, abre nuestro entendimiento, nuestros ojos a tu palabra para poder recibirla, Señor, este día. En el nombre de Jesús, amén, amén, amén. Gloria al Señor. Pueden tomar su lugar, hermanos, por un momento, aleluya. En el nombre de Jesús, gloria al Señor, tiempos de refrigerio, amén. Hay cosas que tenemos que hacer, hermanos, gloria al Señor, ¿verdad? Dios ve nuestra vida, ¿verdad?, espiritual. La palabra nos dice que solamente Dios conoce el espíritu del hombre, ¿verdad? Porque Él nos lo dio. Él conoce nuestro corazón, aleluya. Y es importante que entiendamos, gloria al Señor, cuando la palabra dice aquí, Pedro hablándole, ¿verdad?, a los judíos en este tiempo, y le dijo, arrepentíos, en otras palabras, arrepiéntanse, cambien su camino, cambien su manera de vivir, aleluya. Nadie te puede hacer cambiar, ¿ok? Usted no puede hacer cambiar a nadie. Nadie lo pudo cambiar a usted. ¿Cuántos me están oyendo? Solamente Dios. Amén. Solamente Dios. Dios tiene el poder para hacer eso. ¿Por qué? Porque Él nos creó, ¿verdad? Él nos hizo. Aleluya. Dice la palabra que Dios formó al hombre del polvo de la tierra y sopló en su nariz aliento de vida. Y el hombre se hizo un ser viviente. Aleluya. Por eso es que Él y solamente Él tiene el poder para cambiarnos. Pero la palabra nos enseña cómo, hermano, podemos tener esa paz, ese refrigerio, aleluya. Y la palabra nos dice que tenemos que arrepentirnos. Ese era el mensaje del día de Pentecostés. Arrepiéntanse, ¿ok? Todos, Pablo, hasta Pablo dice, yo muero diario. En otras palabras, yo diario me arrepiento porque, gloria,

Señor, a veces se lo hacen una palabra o tenemos un pensamiento, o alguien nos hace enojar. ¿Cuántos me están oyendo? Solamente el pastor le pasa. Aleluya. Amén. Somos carne, hermanos. Amén. Gloria al Señor. Su pastor ha tenido que orar. Su pastor ha tenido que arrepentirse. Aleluya. Su pastor ha tenido que pedirle perdón a Dios. Aleluya, Señor. ¿Por qué, hermano? Porque hay cosas. El enemigo, el diablo. Gloria al Señor. No para y no nos deja. En el nombre de Jesús. Y por eso, gloria al Señor. Pedro dice, arrepentíos, arrepiéntate, cambia tu manera. Hay tres cosas que cambian, gloria al Señor, cuando uno se arrepiente, ¿verdad? Gloria al Señor, el arrepentimiento cambia la mente, el arrepentimiento cambia el corazón y eventualmente el arrepentimiento cambia la dirección, ¿ve? Cambia la mente, cambia el corazón y cambia la dirección. Ese es el señal de una persona que se ha arrepentido verdaderamente, amén. No estoy hablando de una persona, gloria al Señor, hermano, que cae y se levanta y cae y se levanta. No estoy hablando de eso. Estoy hablando de una persona, gloria al Señor, hermano, de verdad, que se cae y se levanta otra vez. Dios no busca perfección. ¿Cuántos me están oyendo? Aleluya. Porque no podemos ser perfectos. No podemos. Tiene que haber fruto en nuestra vida que muestre el arrepentimiento en nosotros. Vamos a caer, pero ¿qué hacemos cuando caemos? No se queden callados, gloria al Señor. No saben, el estudio va a ser la semana que viene. Va a ser. ¿Cómo levantarnos otra vez? No, hermano. Vamos a caer, pero es importante que no nos quedemos abajo. Amén. Gloria al Señor. Y no estoy dándole tampoco, hermano, excusa para caer. No, gloria a Dios. Por eso es importante estar ocupados en las cosas de Dios. Amén. Es importante estar ocupados, hermanos. Es importante ir a la iglesia. Es importante tener estudio. Es importante leer la palabra. Es importante orar. Todas esas cosas son importantes. Amén. Oír la palabra si es que no podemos leer. Amén. No hay excusa, hermanos. No hay excusa. ¿Cuántos tienen teléfono? Amén. Así que todos tienen la posibilidad de poder escuchar la palabra de Dios. Amén. No hay excusa. No hay excusa. Hay aplicaciones que uno puede bajar, hermanos, gloria al Señor, no nomás el Facebook y otras cosas, no, la Biblia también la puede bajar, ¿cuántos saben eso? A ver, la Biblia también la pueden bajar y escucharla, hermano. Oh, aleluya, gloria al Señor, no sabe lo que puede hacer la palabra viva. O sea, a veces no entendemos lo que puede hacer esta palabra poderosa en nuestras vidas, aleluya. Al escucharla, Dios puede cambiar nuestra vida, aleluya. Por eso Él dice, gloria, son limpios por la palabra que os he hablado. ¿Ve? En Juan 15:3, son limpios por la palabra que os he hablado. Fíjese nomás lo bonito de la palabra de Dios. Este es el poder de la palabra. Pero dijo, arrepentidos, arrepiéntese. Gloria al Señor, hay varias cosas, hermanos, que, gloria al Señor, ¿verdad? A veces nos detienen o nos estorban de arrepentirnos. Aleluya. Gloria al Señor, el no perdonar. La amargura, aleluya, hay cosas que, ¿verdad?, dejamos que nos coman por dentro, hermanos. Hay cosas que empezamos a dejar, hermano, a crecer ahí, que no deben de estar allí, gloria al Señor. Hay cosas que a veces el enemigo nos engaña y nos hace pensar cosas que no son. ¿Cuántos me están oyendo? Aleluya. Y las dejamos, hermanos, crecer. Y dejamos que nos hablen. Y dejamos que nos siguen más y más y más. Por eso el arrepentimiento es bien importante. El momento, gloria al Señor, que caigo, el momento que siente, gloria al Señor, que está alejando el Señor, hay que arrepentirnos en el nombre de Jesús. Perdóname, Señor, aleluya. Y ha pedido perdón varias veces al Señor, aleluya. ¿Por qué? Porque yo quiero ser salvo, hermanos, amén. Quiero sentir la presencia de Dios sobre mi vida, gloria a Dios. Yo sé lo que es, hermano, estar lejos de la presencia de Dios. Yo sé lo que es no sentir la presencia de Dios en mi vida, aleluya. Yo sé lo que es estar ahogándome, atascado allá afuera en las cosas del mundo. Yo sé lo que es, pero también sé lo que es estar libre en la presencia de Dios, aleluya. También sé lo que es estar libre y perdonado por la sangre de Cristo Jesús. Ay, aleluya, y me gusta estar libre. Amén. Gloria al Señor. No quiero estar atado como estaba antes, hermanos, en nombre de Jesús. Por eso Pedro dijo: arrepentidos y convertidos, conviértate.
Hay cosas que nos ayudan a convertirnos. La palabra, el platicar, el hablar con Dios. Me lo dije hace rato. El Señor dice, clama a mí y yo te responderé. Eso es lo que dice el Señor. Clama a mí y yo te responderé. Sabe que Él está listo para oír tu oración. Él está listo para oír tu petición. Aleluya. Esto no es algo de los débiles, aleluya. Esto es algo de los fuertes, hermano, en nombre de Jesús, aleluya. Débil es el que se deja, escúcheme, aleluya. Débil es el que se deja porque ya el diablo ya te tiene, amén. Pero hermano, se toma fuerza, se toma poder, se toma valentía, aleluya, para pararte firme contra todas las cosas, las acechanzas del diablo, aleluya. Se toma fuerza, valentía, gloria al Señor, para resistir al diablo y huirá. ¿Cuántos me están oyendo? Aleluya. Se toma fuerza y valentía, gloria al Señor, hermano, para pararse firme en sus convicciones de la palabra de Dios. Convertíos, dijo Pedro. Arrepiéntate, eso te va a ayudar. Simplemente el decir, Señor, ya no quiero seguir así. Aleluya. Yo no sé cuántos se cansaron de estar cansados. Yo me cansé de estar cansado, hermanos. Ya. Aleluya. Ya no podía más. Y ya no quería más. Amén. Aleluya. Hermanos. El Señor, puntos. No. El Señor, no hay nada para atrás, hermano. No hay nada del pasado. Uno aprende de ello. Amén. Aprenda de ello. Aleluya. Y fíjese donde está en la libertad de Dios. Pablo le dijo a la iglesia, donde mora el Espíritu de Dios, donde está el Espíritu de Dios, allí hay libertad, aleluya. Y usted puede ser libre donde sea que esté, aleluya. Puede estar en su trabajo y estar libre, aleluya. Puede andar en la Walmart, puede andar comprando y estar libre, aleluya. Puede estar en la iglesia y puede estar libre en el nombre de Jesús, aleluya. Dios te quiere libre, aleluya. Libre. Libre, arrepentidos y convertidos, dijo Pedro, aleluya. Note lo poderoso de esto, hermano. ¿Por qué? ¿Por qué arrepentirnos? ¿Por qué convertirnos? ¿Para qué? Ok, yo no sé de usted, pero dice: ¿para qué sean borrados vuestros pecados? Hay solamente una manera que puede ser borrados tus pecados. Y eso es por lo que acabamos de ver hace rato. El bautismo en el nombre de Jesús. Amén. Él es el único que puede borrar. ¿Sabe por qué? Porque Él murió por nosotros. Él fue crucificado en la cruz por nosotros. Aleluya. ¿Sabe? Aunque no estuvimos allí, aunque no estuve allí viendo, aunque no estuve yo presente, gloria a Dios, aleluya. Yo he sentido el perdón de Dios, aleluya. Yo he sentido, gloria al Señor, esa carga que Dios ha quitado de mis hombros, aleluya. Yo no sé de usted, gloria al Señor, pero hermano, nadie me tiene que convencer a mí, porque yo ya estoy convencido, yo ya estoy persuadido, aleluya. El Señor se manifestó a mi vida. Gloria a vos, Sharabaja. Oh, alguien dele gloria al Señor, aleluya. Si usted ha sido librado, Sharabaja. Wow. Por eso es que Pedro les está tratando de ayudar, animarlos. Arrepiéntase y conviértese para que sean borrados tus pecados. Wow. Bueno, eso se está hablando de la oportunidad de empezar de nuevo. Wow, por eso dice la palabra que de modo que si alguno está en Cristo Jesús, nueva criatura es. Esa palabra criatura en 2 Corintios 5, 17, nueva criatura es, significa nueva creación es. Fíjese, ha sido creado de nuevo. Estos ojos naturales van a decir, es el mismo. ¿Cuántas veces, gloria al Señor, alguien siente la presencia de Dios? Y gloria al Señor, he convertido, gloria a Dios, siente el Espíritu de Dios sobre su vida, sus pecados son borrados y llega quizás a su familia o llega a sus compañeros y ¿qué? Yo te conozco, amén. Yo sé quién eres, ese es el diablo, ¿no? Amén. Ese es el diablo. ¿Por qué? Porque de modo que si alguno está en Cristo Jesús, dice la palabra, nueva criatura es, nueva creación es. Las cosas viejas pasaron, he aquí son hechas nuevas. Wow, ¿cuánto le dan gloria al Señor Jesucristo? Wow. Las cosas viejas pasaron. Wow,
Mis cosas viejas pasaron 27 años atrás. Gloria a Dios, 27 años atrás. Las cosas viejas pasaron, he aquí. Así dice, he aquí significa ya. Ya. He aquí. Así puedes sentir el cambio en tu vida. Amén. ¿Cuántos duermen en paz? No levante la mano, no levante la mano. Quiero que piense eso nomás. ¿Cuántos duermen en paz? Amén. Aleluya. Gloria a Dios. Dice mi esposa. Gloria. No oí esta noche que yo no oí nada. Dice el hermano, no oíste la tormenta. No, yo no oí nada. ¿Qué tormenta? ¿Qué pasó? Gloria a Dios, hermano. No, hermano. La paz de Dios. Aleluya. La paz, hermano. Qué cosa bonita, qué cosa tremenda. No hay nada como la paz de Dios. ¿Sabe? Vivía una vida, hermano. Gloria a Dios. Vivía una vida que andaba mirando quién andaba atrás de mí. Caminaba y caminaba así, hermano. Gloria a Dios. Aleluya. ¿Por qué? Porque yo estaba viendo que nadie me fileteara por atrás. Estaba viendo que nadie me andaba persiguiendo, hermano, escondiéndome de la policía por ahí. ¿Por qué? Porque, hermano, andaba bien. ¿Cuánto sabes lo que estaba hablando? No andaba bien. Esa era mi vida. Yo sé lo que estoy hablando, hermano. Aleluya. Yo sé lo que es no sentir la paz, no estar en paz, dormir con un ojo abierto. Aleluya. Yo sé lo que es. Por eso le estoy diciendo. Ahora, aleluya, la paz de Dios. Ahora, no importa quién esté atrás de mí, no importa quién me está siguiendo, no me importa quién me está viendo, aleluya, porque yo ando con el Todopoderoso, aleluya, yo ando con el Señor Jesucristo, aleluya, ya no vivo yo más, Cristo vive en mí, aleluya. ¡Wow! ¡Gloria a Dios! Hermanos, miren, es bonito cuando la gente te ve y dice, hay algo diferente de ti. Wow, ¿qué te peinaste diferente? ¿Qué pasó? ¿Ganaste un corte de cabello? ¿Te pillaste los dientes ahora? ¿Qué? Hay algo diferente de ti. Amén. Se siente bien. Amén. Gloria a Dios. No, hermanos. Gloria al Señor. No que digan, ay, viene el mismo. Aleluya, hermano. Arrepiéntate. Arrepiéntate. Amén. Conviértate, gloria, para que sean borrados tus pecados. En otras palabras, aleluya, sean bautizados en el nombre de Jesús. Amén. Sean bautizados en el nombre de Jesús, porque el bautismo, wow, mire Hechos capítulo 2, Hechos 2 y versículo 38, Hechos 2, 38, ahí estamos ahí cerquitas, dice la palabra, Pedro les dijo, arrepentidos y bautícese cada uno de vosotros. Esto es para todos, hermano, ¿okay? Esto no es para un cierto grupo, no, esto es para todos. Arrepiéntese y bautícese cada uno de vosotros. Gloria al Señor. ¿Para qué, hermanos? Dice la palabra. Cada uno en el nombre de Jesucristo para perdón de los pecados. ¿Eh? Para perdón de los pecados. Y recibirás el don del Espíritu Santo. Wow. Eso es lo que es el convertirse. El estar convertidos. ¿Eh? Arrepentidos y convertidos, bautízate en el nombre de Jesucristo para perdón de tus pecados. El bautismo no te hace parte solamente, gloria al Señor, no es para membresía de una iglesia, no. El bautismo es para perdón de los pecados. ¿Cuánto me están oyendo? Aleluya, amén. Por eso a veces nos sentimos cargados, a veces nos sentimos fatigados, a veces, gloria al Señor, no sabemos lo que sentimos, aleluya. Amén. Hay una carga sobre nuestros hombros, hay gente caminando jorobados así espiritualmente, aleluya, pensando que están viviendo, pero no están viviendo porque no tienen la vida eterna sobre su vida, gloria al Señor, aleluya. Pero, los que han sido bautizados en el nombre de Jesús, aleluya, han tenido sus pecados borrados, hermanos, nueva creación son en Cristo Jesús para que sean borrados. Note, hermano, qué palabra de Dios, aleluya. En Hechos 3:19, otra vez, Hechos 3:19 dice: arrepentidos y convertidos para que sean borrados vuestros pecados. Note, para que vengan de la presencia del Señor tiempos de refrigerio. Wow, ese es renovarse. Amén, renovarse. Refrescaos, wow, ya no sentir el calor del día, amén, wow, refrescaos, renovados, los que esperan en Dios, fuerzas nuevas reciben, aleluya, amén.
dice que te sientes como que andas volando con alas de águilas. Aleluya. Correrán y no se fatigarán, caminarán y no se cansarán. Ve, es algo bonito, algo hermoso, hermanos. Aleluya. Cuando estamos en la presencia de Dios. Por eso Pedro el día de Pentecostés les predicaba: arrepiéntense y bautícense cada uno, no me importa de quién son, no importa cuál es su nombre, no me importa, cada uno, le estaba diciendo a todos, aleluya, esto es para todos, hermano, esto es para todos. No hay otro mensaje, no hay otro nombre bajo los cielos dado a los hombres, dijo, en que podamos ser salvos, amén, aleluya. No hay otro nombre, no hay otra manera. Usted puede buscar y puede buscar y busque si quiere, aleluya. Pero no hay otra manera en el nombre de Jesús, aleluya. Por eso es que ese día 3,000 personas recibieron la palabra de Dios. Fueron bautizados en ese poderoso nombre del Señor Jesucristo para perdón de los pecados. Gloria a Dios, aleluya. Y se añadieron aquel día como 3,000 personas, aleluya. Yo no sé de usted, hermano, pero yo quiero ser salvo. Yo quiero llegar al cielo, aleluya. Esa es la manera, hermanos, en que podamos llegar, gloria al Señor, porque la Biblia dice que ningún pecado va a entrar al cielo, ningún pecado va a entrar al cielo en el nombre de Jesús. Yo no estoy aquí, gloria al Señor, hermano, para tratar de convencerlo, no, la palabra lo debe de hacer, amén, la palabra lo debe de hacer, aleluya. No lo puede hacer por alguien, hermanos, pero hágalo por usted, hágalo por usted en el nombre de Jesús. Dios está hablando, Dios te está hablando, ya te trae. Y ya te está ahí corto, en el nombre de Jesús. Ya te ha estado hablando, Él ha estado obrando en tu vida, aunque no lo sabías, en el nombre de Jesús, aleluya. Wow, el Señor está, te ha rodeado y te ha cuidado y te ha protegido hasta llegar hasta este día y poder oír la palabra poderosa de Dios, aleluya. Arrepentidos y convertidos, dijo Pedro, para que sean borrados tus pecados, para que vengan de la presencia del Señor tiempos de refrigerio. ¿Cuántos quieren ese refrigerio en el nombre de Jesús? ¿Cuántos han sentido ese refrigerio? Aleluya, amén. Alabosharabakaya, aleluya, aleluya. Vamos a ponernos de pie, hermanos, en el nombre de Jesús, aleluya. Gloria al Señor. La palabra es viva y eficaz, más cortante que una espada de dos filos, dice la palabra, gloria al Señor, que penetra, dice la palabra, hasta partir el alma, gloria al Señor. En el nombre de Jesús, gracias te damos, Señor, por esta palabra poderosa que parte, gloria al Señor, el alma, el espíritu, los coyunturas, los tuétanos, te cierre los pensamientos y las intenciones del corazón. No hay nada, cosa creado, que no sea manifiesta ante la presencia de Dios. Pero antes bien dice la palabra, todas las cosas están desnudas y abiertas a los ojos de aquel a quien tenemos que dar cuenta. Aleluya. Solamente usted y Dios sabe cómo están, amén. Aquí no hay juzgamiento, gloria al Señor. Nadie es Dios aquí, gloria al Señor. Nadie juzga en el nombre de Jesús, gloria a Dios, aleluya. Pero Dios sigue siendo Dios. Él es un Dios amoroso, pero en un día Él viene como juez. Y Él ahorita da la oportunidad, gloria al Señor, para todo aquel que quiere arrepentirse, todo aquel que quiere convertirse en el nombre de Jesús, aleluya. Todo aquel que quiere sentir su paz y su refrigerio sobre su vida. En el nombre de Jesús, aleluya. Amigo, amiga, hermano, hermana, gloria al Señor, aleluya, que está escuchando esta voz ahorita en el nombre de Jesús. La palabra es clara. Arrepentidos, dijo, convertidos, para que sean borrados tus pecados y para que vengan tiempos de refrigerios del Señor Jesucristo. En el nombre de Jesús, aleluya. Si usted tiene pregunta, gloria al Señor, si ha sentido la mano de Dios sobre su vida, si ha sentido que el Señor te ha estado hablando, gloria al Señor, y ha sentido algo en el nombre de Jesús y no lo entiendes y no lo sabes, aleluya. Hable con un hermano, hable con una hermana, hable conmigo, gloria al Señor, aleluya. Pero lo importante es de buscar el trono de Dios, aleluya. La presencia de Dios sobre nuestra vida, Él está en todo lugar, aleluya. Él está tan cerca de mencionar su nombre. Claro.
clama a mí, dijo Señor, y yo te responderé. Padre, te damos gracias en esta tarde. Te doy gracias por tu palabra, Señor. Te doy gracias por recordarnos la manera en que podemos sentir tu presencia. Padre, te pido, Señor, que tú lo des entendimiento de todas las cosas. Que tú reveles tu palabra a los ojos y al corazón natural en este día, en el nombre de Jesús. Ay, arabosharabakaya. Que tú ayudes, Señor, a arrepentirnos en el nombre de Jesús. Si hay algo que estorbe nuestro corazón en este día, Padre, revélalo. Háganlo conocer, Señor, en el nombre de Jesús. Aleluya. Quítalo, Padre, el camino en el nombre de Jesús. Cualquier cosa de tropiezo, Señor, que nos aleje de tu presencia, yo te pido que lo quites del lado. En el nombre de Jesús, que sigas tocando, sigue hablando, Señor. No nos dejes en paz. En el nombre de Jesús, aleluya. Muévete sobre nosotros. En el nombre de Jesús, aleluya. Sigue hablando a ese corazón, Señor, que anda buscando de ti. Aquel que no te conoce, aquel que no sabe todavía. En el nombre de Jesús, aleluya. Que tú le toques con tu palabra en este día. Toca su corazón como solamente tú puedes, Señor. En este día, en el nombre de Jesús, te damos gracias, te damos la gloria y te damos la honra.

tomó el botín, ovejas, vacas, las primicias del anatema, para ofrecer sacrificios a Jehová tu Dios en Gilgal. Note, hermanos. Look at verse 21, he says, But the people took the spoil, the sheep, the oxen, the sheep, of the things which should have been utterly destroyed, they were a curse, to sacrifice unto the Lord thy God in Gilgal. Y Samuel dijo, ¿se complace Jehová tanto en los holocaustos y víctimas como en el que se obedezca a las palabras de Jehová? Ciertamente el obedecer, diga el obedecer es mejor que los sacrificios y el prestar atención que la grosura de los carneros. Samuel said, if the Lord so great delight in burnt offerings and sacrifices as in obeying the voice of the Lord, behold, to obey is better than sacrifice and to hearken unto the fat of rams. To obey. Quiero hablar por unos momentos, hermanos, sobre el tema, hay que matar a Agag. Okay? Hay que matar a Agag. We got to kill Agag. Okay? We got to kill Agag. Va a haber matanza aquí, hermanos, en nombre de Jesús. Porque la Biblia habla de todo. Amén. Habla de todo, hermanos. The Bible talks about everything. Padre, en el nombre de Jesús, venemos ante ti. Hiba hashalabaya. Venemos ante ti, Señor, rindiéndonos, Padre, en el nombre de Jesús. Padre, toca nuestra alma, nuestro corazón, nuestra mente, Padre, en el nombre de Jesús, para rendir todo a ti. Abrirnos a ti, Señor, en el nombre de Jesús. Que trates con cada uno de nosotros, Padre, hoy. Ayúdanos, Señor, a oír tu palabra, a obedecerla, a aplicarla, Señor, en el nombre de Jesús. Haz tu obra en nuestras vidas, en el nombre de Jesús. Amén. Amén, aleluya, gloria al Señor, amén. Puede tomar su lugar, hermano, en el nombre de Jesús. Aleluya, gloria a Dios. Hay que matar a Agag. Gloria al Señor. Es el título, hermano. Si quiero que se enfoque y se recuerde, verdad, de hay que matar, amén. We got to kill Agag. La historia de Saúl empieza en el capítulo 8. Y vamos a estar aquí en Samuel, 1 Samuel 8 al 15. Ok. Pero empieza en el capítulo 8 de 1 Samuel. The story of Saul begins in 1 Samuel chapter 8. As we're going to be discussing from chapter 8 to chapter 15. Vamos a estar hablando en esos capítulos del versículo del capítulo 8 al capítulo 15. Pero el Señor, es importante que entiendamos, hermanos, lo que Dios quiere hablarnos hoy. Amén. En el nombre de Jesús. Pero empieza, hermanos, aquí sobre la gente queriendo un rey sobre ellos. Este es el primer error, ¿verdad?, que hizo el pueblo de Dios. Habían tenido años que no tenían rey. Dios tuvo que poner jueces sobre sus vidas para tratar de gobernarlos, porque era un pueblo que hacía lo que se le pareciera bien a sus ojos. Amén. They were a people. Saul came from a people that did what was right in their own eyes, and therefore the Lord had to give them judges to be able to govern them and to help them. Pero vemos aquí, hermanos, en el capítulo 8, 1 Samuel 8 y versículo 4, as we go to 1 Samuel chapter 8 and verse 4.